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4: Sid Vincent, creador del acto denominado Adventures of Stevie B, es un artista británico especialista en música dance, es decir, para bailar. Su máximo fulgor llegó con este tema en 1989. Dirty Cash, Money Talks.

0: Adventures of Stevie B. Derek Cash.
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1: Ahora vamos a escuchar uno de los discos más vendidos de 1987 en Inglaterra. Grabado por Thelma Houston muchos años antes, este Don't Leave Me This Way fue elegido por The Commodores para precisamente homenajear a la cantante que Jimmy Somerville, vocalista del grupo, admiraba tanto. A propósito, Somerville era reconocido por su extraordinario falsete, esa voz aguda y alta que puede llegar a traspasar tus oídos. Y tuvo un par de éxitos similares también en Inglaterra y los Estados Unidos. Jimmy Somerville también es recordado por haberse mostrado abiertamente homosexual en un lugar y un momento en el que el machismo y la homofobia imperaban. ¡Vamos a la música! En Radio Nueva Juventud, Don't Leave Me This Way, The Commoners.
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Estoy listo para presentar el bloque de efemérides Un Día Como Hoy. 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Enseguida te voy a contar quiénes son los famosos que nacieron un día como hoy. 6 de agosto. Gary Halliwell, la popular Ginger Spice de las Spice Girls. If you wanna be my lover, you gotta get with my friends. Randy DeBarge, integrante del grupo The Barge. Travis McCoy, miembro de Gym Class Heroes. Un día como hoy, en 1973, Stevie Wonder tuvo un grave accidente cuando el auto que lo transportaba chocó contra un camión en la autopista I-85 de Carolina del Norte. Casi pierde la vida. Estuvo en coma por 4 días y perdió el sentido del olfato. Gracias a Dios, se recuperó y salió adelante. Un día como hoy, en 1989, Adam Clayton, el baterista de U2, fue arrestado por posesión de marihuana. No fue a la cárcel a cambio de pagar una fuerte multa. Adam Clayton es el rebelde del grupo. Ha tenido serios problemas con el alcoholismo y nunca ha sido muy religioso, a diferencia de los otros integrantes de U2 que estudian la Biblia y no se meten en líos. En el 2004 se fue para siempre Rick James. Gracias por la sintonía. Te dejo mi página web para estar en contacto. www.actordevozmp.com. Y así estamos llegando al final de las efemérides de hoy. 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Continuamos con lo mejor del rock and pop. ¡Ah!

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1: Ahora vamos a escuchar uno de los discos más vendidos de 1987 en Inglaterra. Grabado por Thelma Houston muchos años antes, este Don't Leave Me This Way fue elegido por The Commodores para precisamente homenajear a la cantante que Jimmy Somerville, vocalista del grupo, admiraba tanto. A propósito, Somerville era reconocido por su extraordinario falsete, esa voz aguda y alta que puede llegar a traspasar tus oídos. Y tuvo un par de éxitos similares también en Inglaterra y los Estados Unidos. Jimmy Somerville también es recordado por haberse mostrado abiertamente homosexual en un lugar y un momento en el que el machismo y la homofobia imperaban. Vamos a la música en Radio Nueva Juventud. Don't Leave Me This Way, The Commoners.
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2: 5 y 25.

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5: Christopher Cross es un artista de alto brillo. Con comentarte que en 1981 ganó el Grammy al mejor álbum del año por sobre The Wall de Pink Floyd, creo que ya te estoy dando la dimensión de su calidad y talento. Hoy recordamos Ride Like the Wind.

0: una versión singular y bailable de Ride Like the Wind, Corre como el viento. Christopher Cross, en breve, nos reintegramos a la sintonía.
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4: 5:32.
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4: Probablemente muchos de ustedes ya sepan la historia de esta canción, así que solo vamos a repasarla.

0: para quienes aún no sepan de la importancia de Zombie, la más grande composición de Dolores O'Riordan de la banda The Cranberries. Zombie está inspirada en la larga guerra entre irlandeses e ingleses y en la triste historia de dos niños fallecidos a causa de una bomba colocada por el IRA, el Ejército de Liberación Irlandés, en una ciudad de Inglaterra. Es la misma larga historia desde 1916. Con este mensaje arranca la canción, que luego narra los temores e impotencia que la guerra puede generar en gente como tú o como yo. Curiosamente, poco después del estreno de esta canción, el IRA anunció el cese al fuego. Y hasta hoy, muchos piensan que en algo influyó el mensaje de The Cranberries. Gran clásico de The Cranberries en Radio Nueva Juventud, Zombie.
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2: Esta es la hora en los archivos del rock and pop. 6:12.

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2: 6 y 23.

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1: Todos al colegio y al centro de trabajo. Esta es la hora en Nueva Juventud. 6:40.

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3: 6 y 51.

0: 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Esta es la hora en todo el territorio peruano.
1: 6:55.
0: 6:55.

Hola, soy Michael Poon. Estoy listo para presentar el bloque de efemérides Un Día Como Hoy. Una producción exclusiva para Radio Nueva Juventud. La única estación autorizada aquí en Sicuani para usar este programa, propiedad de Michael Poon. Enseguida te voy a contar quiénes son los famosos que nacieron un día como hoy. 7 de agosto. Jackie O'Sullivan, una de las integrantes de Bananarama. Bruce Dickerson, músico de Iron Maiden. You'll take my life, but I'll take yours too. Ian Dench, guitarrista de EMF. You're unbelievable. 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DJ Thomas, recordado por su éxito Gotas de lluvia siguen cayendo sobre mi cabeza. Un día como hoy en el 2002, tres integrantes del grupo Oasis resultaron heridos por un accidente automovilístico. Estaban de gira por Estados Unidos y tomaron un taxi que chocó contra otro vehículo. Los tres fueron llevados de emergencia a un hospital en Indianápolis. Gracias por la sintonía. Te dejo mi página web para estar en contacto. www.actordevozmp.com. Y así estamos llegando al final de las efemérides de hoy. 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Continuamos con lo mejor del Rock and Pop.

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2: Esta es la hora en los archivos del rock and pop 7:14.

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1: 7 y 22.

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3: Christopher Cross es un artista de alto brillo. Con comentarte que en 1981 ganó el Grammy al mejor álbum del año por sobre The Wall de Pink Floyd, creo que ya te estoy dando la dimensión de su calidad y talento. Hoy recordamos Ride Like the Wind.

0: una versión singular y bailable de Ride Like the Wind, Corre como el viento. Christopher Cross, en breve, nos reintegramos a la sintonía.
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0: No somos viejos, solo tenemos un poco más de frío que antes. Intactos.
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Queen y su Under Pressure, la primera canción de programa para el día de hoy, con la cual te saludamos y te damos la más cordial bienvenida. Soy Juan Carlos Urto, aquí desde la ciudad de Sicuani. Vamos a la música porque Madonna trae Open Your Heart y con Belinda Carlisle, una canción que salió más o menos por la misma época. El cielo es un lugar en la tierra. Bienvenidos, soy Juan Carlos Urto en Radio Nueva Juventud, joven por siempre.

Según Stuart Copeland, el baterista de The Police, esta es la canción más difícil que le ha tocado tocar con la banda Police. Esto es Espíritus en el Mundo Material. Dice que no paraba nunca de mover los brazos, la batería, los golpes, no solamente en los platillos, sino también en toda la batería completa. Dice que es la canción más difícil que le tocó interpretar. Aquí está Spirits in the Material World con Police. Berlín viene con el metro y viene Sheena Easton para recordar una gran canción. ¿Cómo se bailó este tema? Mother Girl.

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Una más para terminar la media hora del programa con The Cars. El tema es el central de su cuarto disco. Aquí está Shake It Up, la banda The Cars en Radio Nueva Juventud.

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dos de los 80s que abren nuestro bloque. Escuchábamos We Got The Beat con las Go-Go's y con El Verano del 69, una canción real en la vida de Brian Adams, las que están abriendo estos 30 minutos de programa, que siguen con The Pretenders y su Middle of the Road, A Mitad del Camino, Talking in Your Sleep, Romantics, y abre Bruce Springsteen para recordarnos esta gran canción muy bailable del disco Born in the USA, se llama I'm Going Down.

Y terminamos con dos lentos, dos canciones muy bonitas y hermosas, cuando en las discos o en las fiestas en casa todavía se bailaban lentos. Aquí está Up Where We Belong con Joe Cocker, Jennifer Warnes, y antes Madonna con su Crazy For You. Soy Juan Carlos Hurtado, te digo gracias, cuídate mucho en Radio Nueva Juventud, joven por siempre. Hasta mañana.

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0: Hola, soy Michael Poon. Estoy listo para presentar el bloque de efemérides Un Día Como Hoy. Una producción exclusiva para Radio Nueva Juventud. La única estación autorizada aquí en Sicuani para usar este programa, propiedad de Michael Poon. Enseguida te voy a contar quiénes son los famosos que nacieron un día como hoy. 7 de agosto. Jackie O'Sullivan, una de las integrantes de Bananarama. Bruce Dickerson, músico de Iron Maiden. You'll take my life, but I'll take yours too. Oh. Ian Dench, guitarrista de EMF. You're unbelievable. Raindrops are falling on my head. BJ Thomas, recordado por su éxito Gotas de lluvia siguen cayendo sobre mi cabeza. Un día como hoy en el 2002, tres integrantes del grupo Oasis resultaron heridos por un accidente automovilístico. Estaban de gira por Estados Unidos y tomaron un taxi que chocó contra otro vehículo. Los tres fueron llevados de emergencia a un hospital en Indianápolis. Gracias por la sintonía. Te dejo mi página web para estar en contacto. www.actordevozmp.com. Y así estamos llegando al final de las efemérides de hoy. 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Continuamos con lo mejor del rock and pop.
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3: Christopher Cross es un artista de alto brillo. Con comentarte que en 1981 ganó el Grammy al mejor álbum del año por sobre The Wall de Pink Floyd, creo que ya te estoy dando la dimensión de su calidad y talento. Hoy recordamos Ride Like the Wind.

0: una versión singular y bailable de Ride Like the Wind, Corre como el viento. Christopher Cross, en breve, nos reintegramos a la sintonía.
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10: Probablemente muchos de ustedes ya sepan la historia de esta canción, así que solo vamos a repasarla para quienes aún no sepan de la importancia de Zombie, la más grande composición de Dolores O'Riordan de la banda The Cranberries. Zombie está inspirada en la larga guerra entre irlandeses e ingleses y en la triste historia de dos niños fallecidos a causa de una bomba colocada por el IRA, el Ejército de Liberación Irlandés, en una ciudad de Inglaterra. Es la misma larga historia desde 1916. Con este mensaje arranca la canción, que luego narra los temores e impotencia que la guerra puede generar en gente como tú o como yo. Curiosamente, poco después del estreno de esta canción, el IRA anunció el cese al fuego. Y hasta hoy, muchos piensan que en algo influyó el mensaje de The Cranberries. Gran clásico de The Cranberries en Radio Nueva Juventud, Zombie.
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0: Hola, soy Michael Poon. Estoy listo para presentar el bloque de efemérides Un Día Como Hoy. Una producción exclusiva para Radio Nueva Juventud. La única estación autorizada aquí en Sicuani para usar este programa, propiedad de Michael Poon. Enseguida te voy a contar quiénes son los famosos que nacieron un día como hoy. 7 de agosto. Jackie O'Sullivan, una de las integrantes de Bananarama. Bruce Dickerson, músico de Iron Maiden. You'll take my life, but I'll take yours too. Ian Dench, guitarrista de EMF. You're unbelievable. Raindrops are falling on my head. DJ Thomas, recordado por su éxito Gotas de lluvia siguen cayendo sobre mi cabeza. Un día como hoy en el 2002, tres integrantes del grupo Oasis resultaron heridos por un accidente automovilístico. Estaban de gira por Estados Unidos y tomaron un taxi que chocó contra otro vehículo. Los tres fueron llevados de emergencia a un hospital en Indianápolis. Gracias por la sintonía. Te dejo mi página web para estar en contacto. www.actordevozmp.com. Y así estamos llegando al final de las efemérides de hoy. 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Continuamos con lo mejor del rock and pop.
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4: Christopher Cross es un artista de alto brillo. Con comentarte que en 1981 ganó el Grammy al mejor álbum del año por sobre The Wall de Pink Floyd, creo que ya te estoy dando la dimensión de su calidad y talento. Hoy recordamos Ride Like the Wind.

0: una versión singular y bailable de Ride Like the Wind, Corre como el viento. Christopher Cross, en breve, nos reintegramos a la sintonía.
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4: Nueva Juventud. 11:32.

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1: Probablemente muchos de ustedes ya sepan la historia de esta canción, así que solo vamos a repasarla para quienes aún no sepan de la importancia de Zombie, la más grande composición de Dolores O'Riordan de la banda The Cranberries. Zombie está inspirada en la larga guerra entre irlandeses e ingleses y en la triste historia de dos niños fallecidos a causa de una bomba colocada por el IRA, el Ejército de Liberación Irlandés, en una ciudad de Inglaterra. Es la misma larga historia desde 1916. Con este mensaje arranca la canción, que luego narra los temores e impotencia que la guerra puede generar en gente como tú o como yo. Curiosamente, poco después del estreno de esta canción, el IRA anunció el cese al fuego. Y hasta hoy, muchos piensan que en algo influyó el mensaje de The Cranberries. Gran clásico de The Cranberries en Radio Nueva Juventud, Zombie.
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3: 12 y 51.

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Hola, soy Michael Poon. Estoy listo para presentar el bloque de efemérides Un Día Como Hoy. Una producción exclusiva para Radio Nueva Juventud, la única estación autorizada aquí en Sicuani para usar este programa, propiedad de Michael Poon. Enseguida te voy a contar quiénes son los famosos que nacieron un día como hoy. 7 de agosto. Jackie O'Sullivan, una de las integrantes de Bananarama. Bruce Dickerson, músico de Iron Maiden. You'll take my life, but I'll take yours too. Oh. Ian Dench, guitarrista de EMF. You're unbelievable. Raindrops are falling on my head. DJ Thomas, recordado por su éxito Gotas de lluvia siguen cayendo sobre mi cabeza. Un día como hoy en el 2002, tres integrantes del grupo Oasis resultaron heridos por un accidente automovilístico. Estaban de gira por Estados Unidos y tomaron un taxi que chocó contra otro vehículo. Los tres fueron llevados de emergencia a un hospital en Indianápolis. Gracias por la sintonía. Te dejo mi página web para estar en contacto. www.actordevozmp.com. Y así estamos llegando al final de las efemérides de hoy. 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Continuamos con lo mejor del Rock and Pop.

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3: Christopher Cross es un artista de alto brillo. Con comentarte que en 1981 ganó el Grammy al mejor álbum del año por sobre The Wall de Pink Floyd, creo que ya te estoy dando la dimensión de su calidad y talento. Hoy recordamos Ride Like the Wind.

0: una versión singular y bailable de Ride Like the Wind, Corre como el viento. Christopher Cross, en breve, nos reintegramos a la sintonía.
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1: Probablemente muchos de ustedes ya sepan la historia de esta canción, así que solo vamos a repasarla para quienes aún no sepan de la importancia de Zombie, la más grande composición de Dolores O'Riordan de la banda The Cranberries. Zombie está inspirada en la larga guerra entre irlandeses e ingleses y en la triste historia de dos niños fallecidos a causa de una bomba colocada por el IRA, el Ejército de Liberación Irlandés, en una ciudad de Inglaterra. Es la misma larga historia desde 1916. Con este mensaje arranca la canción, que luego narra los temores e impotencia que la guerra puede generar en gente como tú o como yo. Curiosamente, poco después del estreno de esta canción, el IRA anunció el cese al fuego. Y hasta hoy, muchos piensan que en algo influyó el mensaje de The Cranberries. Gran clásico de The Cranberries en Radio Nueva Juventud, Zombie.
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0: 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Una producción exclusiva para Radio Nueva Juventud. 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Enseguida te voy a contar quiénes son los famosos que nacieron un día como hoy. 7 de agosto. Jackie O'Sullivan, una de las integrantes de Bananarama. Bruce Dickerson, músico de Iron Maiden. You'll take my life, but I'll take yours too. Oh. Ian Dench, guitarrista de EMF. You're unbelievable. Raindrops are falling on my head. DJ Thomas, recordado por su éxito Gotas de lluvia siguen cayendo sobre mi cabeza. Un día como hoy en el 2002, tres integrantes del grupo Oasis resultaron heridos por un accidente automovilístico. Estaban de gira por Estados Unidos y tomaron un taxi que chocó contra otro vehículo. Los tres fueron llevados de emergencia a un hospital en Indianápolis. Gracias por la sintonía. 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Y así estamos llegando al final de las efemérides de hoy. 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Continuamos con lo mejor del rock and pop.
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Si a tu música le sumas muy buena actitud, tienes el resultado de todo lo que suena aquí en Radio Nueva Juventud, Joven por Siempre. ¿Cómo estás? ¿Qué tal? Te saluda Ninoska. Nos vamos a quedar juntos en las próximas horas disfrutando de canciones elegidas especialmente para ti. Abríamos con Bon Jovi, Four Non Blondes y ahora Maroon 5.

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Desde el 40 Licks, Anybody Seen My Baby, los Rolling Stones, una excelente aparición, prácticamente una de las últimas superproducciones que nos regalaron estos grandes del mundo, todavía vigentes, todavía en giras. Gracias por las sugerencias que nos has hecho llegar. Recordamos ahora a Milli Vanilli, todo un fenómeno de finales de los 80 con este Girl, I'm Gonna Miss You.

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La hermosa canción que acabas de escuchar se llamaba Whispers de Elton John. Antes, Savage Garden, Truly, Madly, Deeply. Y ahora vamos a recordar algo más cercano con John Legend y este All of Me, que se convierte en un himno de las fiestas y las celebraciones de las chicas últimamente. All of Me, aquí en Radio Nueva Juventud, joven por siempre.

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Llegando al final de la semana y también llegando al final del programa, después de ese clásico de los 90 de Oasis, Don't Look Back in Anger o No Mires Atrás con Rencor, voy a dejarte con una de las pocas en español que elegimos esta semana para el programa. El gran Vicentico, me encanta cada vez que hace su carrera en solitario, que decide emprender proyectos en solitario, se va a unir a un clásico de todos los tiempos que recientemente cumplió una década más en la historia. USA for Africa con We Are the World. Te quedas entonces con Vicentico y USA for Africa. Sigue pasando un excelente día. Nos encontramos en nuestro próximo programa. Gracias.

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3: Probablemente muchos de ustedes ya sepan la historia de esta canción, así que solo vamos a repasarla para quienes aún no sepan de la importancia de Zombie, la más grande composición de Dolores O'Riordan de la banda The Cranberries. Zombie está inspirada en la larga guerra entre irlandeses e ingleses y en la triste historia de dos niños fallecidos a causa de una bomba colocada por el IRA, el Ejército de Liberación Irlandés, en una ciudad de Inglaterra. Es la misma larga historia desde 1916. Con este mensaje arranca la canción, que luego narra los temores e impotencia que la guerra puede generar en gente como tú o como yo. Curiosamente, poco después del estreno de esta canción, el IRA anunció el cese al fuego. Y hasta hoy, muchos piensan que en algo influyó el mensaje de The Cranberries. Gran clásico de The Cranberries en Radio Nueva Juventud, Zombie.
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2: 4:20

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5: 4 y 54.

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Queen y su Under Pressure, la primera canción de programa para el día de hoy, con la cual te saludamos y te damos la más cordial bienvenida. Soy Juan Carlos Urto, aquí desde la ciudad de Sicuani. Vamos a la música porque Madonna trae Open Your Heart y con Belinda Carlisle, una canción que salió más o menos por la misma época. El cielo es un lugar en la tierra. Bienvenidos, soy Juan Carlos Urto en Radio Nueva Juventud, joven por siempre.

Según Stuart Copeland, el baterista de The Police, esta es la canción más difícil que le ha tocado tocar con la banda Police. Esto es Espíritus en el Mundo Material. Dice que no paraba nunca de mover los brazos, la batería, los golpes, no solamente en los platillos, sino también en toda la batería completa. Dice que es la canción más difícil que le tocó interpretar. Aquí está Spirits in the Material World con Police. Berlín viene con el metro y viene Sheena Easton para recordar una gran canción. ¿Cómo se bailó este tema? Mother Girl.

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Una más para terminar la media hora de programa con The Cars. El tema es el central de su cuarto disco. Aquí está Shake It Up, la banda The Cars en Radio Nueva Juventud.

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dos de los 80s que abren nuestro bloque. Escuchábamos We Got The Beat con las Go-Go's y con El Verano del 69, una canción real en la vida de Brian Adams, las que están abriendo estos 30 minutos de programa, que siguen con The Pretenders y su Middle of the Road, a mitad del camino. Talking in Your Sleep, Romantics, y abre Bruce Springsteen para recordarnos esta gran canción muy bailable del disco Born in the USA. Se llama I'm Going Down.

Y terminamos con dos lentos, dos canciones muy bonitas y hermosas, cuando en las discos o en las fiestas en casa todavía se bailaban lentos. Aquí está Up Where We Belong con Joe Cocker, Jennifer Warnes, y antes Madonna con su Crazy For You. Soy Juan Carlos Hurtado, te digo gracias, cuídate mucho, en Radio Nueva Juventud, joven por siempre. Hasta mañana.

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4: Christopher Cross es un artista de alto brillo. Con comentarte que en 1981 ganó el Grammy al mejor álbum del año por sobre The Wall de Pink Floyd, creo que ya te estoy dando la dimensión de su calidad y talento. Hoy recordamos Ride Like the Wind.

0: una versión singular y bailable de Ride Like the Wind, Corre como el viento. Christopher Cross, en breve, nos reintegramos a la sintonía.
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10: Probablemente muchos de ustedes ya sepan la historia de esta canción, así que solo vamos a repasarla para quienes aún no sepan de la importancia de Zombie, la más grande composición de Dolores O'Riordan de la banda The Cranberries. Zombie está inspirada en la larga guerra entre irlandeses e ingleses y en la triste historia de dos niños fallecidos a causa de una bomba colocada por el IRA, el Ejército de Liberación Irlandés, en una ciudad de Inglaterra. Es la misma larga historia desde 1916. Con este mensaje arranca la canción, que luego narra los temores e impotencia que la guerra puede generar en gente como tú o como yo. Curiosamente, poco después del estreno de esta canción, él anunció el cese al fuego. Y hasta hoy, muchos piensan que...

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0: Hola, soy Michael Poon. Estoy listo para presentar el bloque de efemérides Un Día Como Hoy. Una producción exclusiva para Radio Nueva Juventud, la única estación autorizada aquí en Sicuani para usar este programa, propiedad de Michael Poon. Enseguida te voy a contar quiénes son los famosos que nacieron un día como hoy. 7 de agosto. Jackie O'Sullivan, una de las integrantes de Bananarama. Bruce Dickerson, músico de Iron Maiden. You'll take my life, but I'll take yours too. Oh. Ian Dench, guitarrista de EMF. You're unbelievable. Raindrops are falling on my head. DJ Thomas, recordado por su éxito Gotas de lluvia siguen cayendo sobre mi cabeza. Un día como hoy en el 2002, tres integrantes del grupo Oasis resultaron heridos por un accidente automovilístico. Estaban de gira por Estados Unidos y tomaron un taxi que chocó contra otro vehículo. Los tres fueron llevados de emergencia a un hospital en Indianápolis. Gracias por la sintonía. Te dejo mi página web para estar en contacto. www.actordevozmp.com. Y así estamos llegando al final de las efemérides de hoy. 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Continuamos con lo mejor del rock and pop.
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